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3: Un diputado aliado al gobierno aseguró que la salida de Adorni es inevitable. Para mí el tema está terminado, dijo Oscar Sago, titular del MIT. Afirmó que el escándalo ya impacta en la credibilidad del oficialismo. Si no lo echan o se va, es responsabilidad del gobierno, dijo el diputado.
4: Que tendríamos que marcar. Creo que la mentira del jefe de gabinete, si no se va o lo van, termina siendo la responsabilidad del gobierno. ¿Se entiende, no?
5: Sí.
4: Digo, si él no se va por su propia voluntad o lo van, me parece que la responsabilidad va a caer sobre el propio gobierno, que no actúa. Eso por un lado. Por el otro, yo quiero decirte, ¿cómo se vino construyendo el equilibrio fiscal? Con un esfuerzo enorme, primero de todos los argentinos. Segundo, de un gobierno que marcó la cancha, que dijo, este es el camino y todos acompañamos. Ahora, ¿de dónde viene y de dónde proviene un equilibrio fiscal? De los impuestos. Y el primer evasor en estos 2 años y medio del gobierno fue el jefe de gabinete. Totalmente ilógico.
0: Información general.
2: Información general.
3: Señal del gobierno. Reformará el proceso de selección de jueces de la Corte para acelerar los nombramientos. La norma redactada por el ministro Juan Bautista Máiquez y avalada por Javier Milei elimina pasos administrativos previos y acorta el tiempo y cambia la forma de difundir antecedentes para acelerar la cobertura de vacantes en el máximo tribunal. El presidente Javier Milei decidió avanzar con una forma del proceso de selección de jueces de la Corte Suprema de Justicia de la Nación mediante un decreto que publicará en las próximas horas en el Boletín Oficial. Según se pudo saber, la norma elaborada por el ministro de Justicia Juan Bautista Máiquez modificó el régimen establecido por el decreto 222/03 y sus modificaciones posteriores, entre ellas el decreto 267/2024, y apunta a eliminar duplicaciones administrativas, reducir plazos y modernizar el sistema.
0: Internacionales.
2: Internacionales.
3: En Brasil, varias hipótesis se siguen investigando en Río de Janeiro sobre el accidente de helicópteros en el que murió Jaspi. El youtuber estaba en la ciudad brasileña con el objetivo de grabar un video junto al cantante Oliver Tree. La Agencia Nacional de Aviación Civil de Brasil anunció que seguirá investigando si alguno de los helicópteros implicados en el choque que causó la muerte del youtuber argentino Jaspi realizaba transporte ilegal de pasajeros. De acuerdo al medio G1, el director de la agencia, Thiago Farstein, aseguró que los pilotos y las aeronaves estaban en condiciones normales.
0: Hasta aquí.
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3: Un diputado aliado al gobierno aseguró que la salida de Adorni es inevitable. Para mí el tema está terminado, dijo Oscar Sago, titular del MIT. Afirmó que el escándalo ya impacta en la credibilidad del oficialismo. Si no lo echan o se va, es responsabilidad del gobierno, dijo el diputado.
4: Que tendríamos que marcar. Creo que la mentira del jefe de gabinete, si no se va o lo van, termina siendo la responsabilidad del gobierno. ¿Se entiende, no?
5: Sí.
4: Digo, si él no se va por su propia voluntad o lo van, me parece que la responsabilidad va a caer sobre el propio gobierno, que no actúa. Eso por un lado. Por el otro, yo quiero decirte, ¿cómo se vino construyendo el equilibrio fiscal? Con un esfuerzo enorme, primero de todos los argentinos. Segundo, de un gobierno que marcó la cancha, que dijo, este es el camino y todos acompañamos. Ahora, ¿de dónde viene y de dónde proviene un equilibrio fiscal? De los impuestos. Y el primer evasor en estos 2 años y medio del gobierno fue el jefe de gabinete. Totalmente ilógico.
0: Información general.
2: Información general.
3: Señal del gobierno. Reformará el proceso de selección de jueces de la Corte para acelerar los nombramientos. La norma redactada por el ministro Juan Bautista Máiquez y avalada por Javier Milei elimina pasos administrativos previos y acorta el tiempo y cambia la forma de difundir antecedentes para acelerar la cobertura de vacantes en el máximo tribunal. El presidente Javier Milei decidió avanzar con una forma del proceso de selección de jueces de la Corte Suprema de Justicia de la Nación mediante un decreto que publicará en las próximas horas en el Boletín Oficial. Según se pudo saber, la norma elaborada por el ministro de Justicia Juan Bautista Máiquez modificó el régimen establecido por el decreto 222/03 y sus modificaciones posteriores, entre ellas el decreto 267/2024, y apunta a eliminar duplicaciones administrativas, reducir plazos y modernizar el sistema.
0: Internacionales.
2: Internacionales.
3: En Brasil, varias hipótesis se siguen investigando en Río de Janeiro sobre el accidente de helicópteros en el que murió Jaspi. El youtuber estaba en la ciudad brasileña con el objetivo de grabar un video junto al cantante Oliver Tree. La Agencia Nacional de Aviación Civil de Brasil anunció que seguirá investigando si alguno de los helicópteros implicados en el choque que causó la muerte del youtuber argentino Jaspi realizaba transporte ilegal de pasajeros. De acuerdo al medio G1, el director de la agencia, Thiago Farstein, aseguró que los pilotos y las aeronaves estaban en condiciones normales.
0: Hasta aquí.
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0: 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Emiliano Jacobiti valoró el diálogo con el gobierno, pero advirtió que la pelea por el financiamiento universitario no terminó.
2: Hay que reconocer que el gobierno hizo un reconocimiento muy grande a nivel económico, que es casi el 60% de lo que reclama la ley en las distintas materias, la salarial, la de gasto de funcionamiento y la de hospitales universitarios, que es algo que es muy importante y que nos permite seguir discutiendo el resto, dialogando. A ver, me parece que es importante y hay que destacar la voluntad de diálogo del gobierno con las universidades nacionales, que es una novedad en todo lo que fue este conflicto hasta ahora.
0: El vicerrector de la UBA destacó el aumento salarial otorgado por el Ejecutivo y reclamó una pronta definición de la Corte Suprema. Hace 200 días que esto se votó y se judicializó, dijo.
2: Eso no venía siendo de esa manera. Y hay que aprovecharlo para tratar de resolver un problema que hace ya dos años viene poniendo contra la pared a las universidades en cuanto al desfinanciamiento a docentes que dejan de dar clase, y bueno, esto por lo menos permite un refuerzo salarial muy importante, porque recibir en un mes el 21% de aumento, si bien es menos de lo que perdiste con la inflación, no deja de ser muy importante. Uh-huh. Y en el resto del año se van a recibir otros aumentos para tratar que la inflación del 2026 no absorba parte del poder adquisitivo del salario. Queda por discutir el resto del 2024, pero esto nos deja en otra posición.
0: Información general. Tensión en el Congreso. Los aliados al gobierno insistirán con el pedido de interpelación a Adorni. La Unión Cívica Radical y el MID se sumarían a la sesión impulsada por la oposición contra el jefe de gabinete. Buscan de esta manera que dé explicaciones sobre su patrimonio en medio de la investigación por presunto enriquecimiento ilícito. El escándalo de la investigación del presunto enriquecimiento ilícito del jefe de gabinete Manuel Adorni ha generado un fuerte malestar puertas adentro del gobierno de Javier Milei. La presentación de su declaración jurada y las explicaciones televisivas estuvieron lejos de apaciguar el conflicto. Por el contrario, intensificaron los pedidos de la oposición para que el funcionario renuncie.
3: Deportes.
0: Sorpresa en el Mundial. España empató con Cabo Verde 0-0 por la fase de grupos del Mundial 2026. España no le pudo hacer un gol al humilde Cabo Verde.
4: Para poner un parangón del equipo al cual hoy España no le pudo hacer un gol. Con dos datos. España hoy tuvo la pelota más del 75% del tiempo, completó más de 750 pases, pero Cabo Verde solamente necesitó cometer una falta. Es un récord. Y no lo necesitaron. A ver, para quien no haya visto el partido y quien lo vio me va a entender. España tuvo situaciones de gol, el arquero tapó varias pelotas, hubo varias jugadas en donde España realmente estuvo cerca, pero obviamente fallar en definición contra un rival tan pobre también habla de lo pobre del rendimiento español.
0: España empató con Cabo Verde 0-0 en la fase de grupos del Mundial 2026. El próximo partido de España será frente a Arabia Saudita el 21 de junio.
3: Hasta aquí.
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0: Something Happened on Way to Heaven. Algo ocurrió camino al cielo. Pasaba Phil Collins.
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3: Murió el reconocido youtuber argentino de 23 años en un accidente aéreo ocurrido en Recreio dos Bandeirantes de Río de Janeiro. Fue en pleno vuelo de dos helicópteros, un Eurocopter AS-350B2 y un Bell 206B. Al respecto se refirió Carlos Rinselli, piloto y experto aeronáutico.
4: No es común, es muy difícil explicarlo, porque ambas aeronaves vuelan con reglas de vuelo visual y condiciones meteorológicas visuales. Es decir, que vos para hacer un vuelo tenés que ver y ser visto. Más allá de esto, dos aeronaves nuevas con un poder de desplazamiento increíble, con mucha tecnología, y en un espacio donde, viste, cuando vos analizás y decís, la orografía, ¿cómo era? Absolutamente viable para volar, no había obstáculos, no había montañas. Nada que a vos te diga, el otro helicóptero pudo haber estado detrás de un cerro. La meteorología, no había una sola nube, digamos. Tampoco estaba el otro helicóptero embebido en algo que vos no lo puedas ver.
5: O sea, cuando todo está óptimo, otra cosa ha pasado, ¿no?
4: No, evidentemente. Y por eso es difícil explicarlo.
0: Información general.
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3: El dolor de Estela Di Carlotto por la muerte de Tati Almeida. Quedamos dos abuelas nada más con vida. La presidenta de Abuelas de Plaza de Mayo sostuvo que la continuidad del trabajo por los crímenes de la última dictadura recae ahora en generaciones más jóvenes, a las que atribuyó la responsabilidad de sostener la memoria y criticó al gobierno nacional. La presidenta de Abuelas de Plaza de Mayo, Estela Carlotto, lamentó la reciente muerte de Tati Almeida, referente de Madres de Plaza de Mayo, línea fundadora, y subrayó que es un día muy triste para los organismos de derechos humanos.
0: Deportes.
2: Deportes.
3: NBA, los Knicks campeones tras 53 años. El ejecutivo que heredó el equipo en 1999 y lo condujo por su etapa más oscura pone fin al ciclo más largo sin títulos en la historia reciente de la NBA, con una franquicia valuada casi en 10 mil millones de dólares y un legado familiar redefinido. Los New York Knicks se consagraron campeones de la NBA tras 53 años sin títulos, en un logro que también marca un giro en la imagen de James Dolan, el presidente ejecutivo del Madison Square Garden y propietario del equipo, considerado durante años una figura polémica en el deporte profesional.
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3: Cecilia Moró, diputada de la Nación de Unión por la Patria, dijo que nunca se subestimó tanto la capacidad de pensar de la gente. La diputada agregó: Adorni no solo le mintió a 47 millones de argentinos, sino también a 257 diputados.
4: Empezaron a sonar los teléfonos temprano, no dudamos ni especulamos, convocamos la sesión y empezamos a llamar a otros bloques, a plantearles que nosotros teníamos la obligación de convocar la sesión, porque la verdad que Adorni le mintió a los 47 millones de argentinos, pero también le mintió a los 257 diputados. Uh-huh. Él vino al Congreso.
5: Sí, no, sí, les mintió en la cara.
4: Informe de gestión, y nos tomó de boludos. Pero nosotros somos representantes del pueblo, de la nación. O sea, fue una mentira que tiene consecuencias públicas y políticas. La verdad es que no especulamos ni un minuto, ni empezamos a analizar si convenía o no convenía. Hicimos lo que teníamos que hacer. Y la verdad que yo tengo que decir que los bloques acompañados del pedido de sesión tampoco dudaron, ¿eh? Bueno, hay muchos otros que por ahí prefirieron no hacerlo, pero sí. Los que están. Vamos a ver qué hacen en el tiempo.
0: Información general.
2: Información general.
3: El presidente Javier Milei no le suelta la mano a Adorni. El encuentro reservado de Karina y Bullrich, y también hay un gesto que esperaban los aliados. Durante la última reunión de la mesa política, el jefe de gabinete le reclamó a la titular de La Libertad Avanza en el Senado que la exposición pública de las consideraciones sobre la situación podían perjudicar al gobierno. Sin embargo, la ex ministra volvió a marcar sus diferencias. El jueves, Patricia Bullrich había dicho en público, otra vez, a los pocos que se animaban a decirlo en voz alta, que la situación patrimonial de Manuel Adorni no era un error, sino una omisión ética.
0: Deportes.
2: Deportes.
3: El equipo argentino comienza su recorrido hoy en el Grupo J en el Arrowhead Stadium a partir de las 10 horas PM. La selección argentina afrontará el primer partido del Mundial 2026 frente a Argelia con el objetivo de iniciar con el pie derecho su camino en el Grupo J. Hoy, martes 16 de junio, el equipo dirigido por Leo Scaloni se estará midiendo ante el conjunto africano en el Arrowhead Stadium de Kansas City. El encuentro se disputará a la hora 22 de la Argentina y se podrá ver a través de Telefe, Teis Sport, Dez Sport, Disney, Flow, Paramount y la TV pública.
0: Hasta aquí.
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3: Un diputado aliado al gobierno aseguró que la salida de Adorni es inevitable. Para mí el tema está terminado, dijo Oscar Sago, titular del MIT. Afirmó que el escándalo ya impacta en la credibilidad del oficialismo. Si no lo echan o se va, es responsabilidad del gobierno, dijo el diputado.
4: Que tendríamos que marcar. Creo que la mentira del jefe de gabinete, si no se va o lo van, termina siendo la responsabilidad del gobierno. ¿Se entiende, no?
5: Sí.
4: Digo, si él no se va por su propia voluntad o lo van, me parece que la responsabilidad va a caer sobre el propio gobierno, que no actúa. Eso por un lado. Por el otro, yo quiero decirte, ¿cómo se vino construyendo el equilibrio fiscal? Con un esfuerzo enorme, primero de todos los argentinos. Segundo, de un gobierno que marcó la cancha, que dijo, este es el camino y todos acompañamos. Ahora, ¿de dónde viene y de dónde proviene un equilibrio fiscal? De los impuestos. Y el primer evasor en estos 2 años y medio del gobierno fue el jefe de gabinete. Totalmente ilógico.
0: Información general.
2: Información general.
0: Señal del gobierno. Reformará el proceso de selección de jueces de la Corte para acelerar los nombramientos. La norma redactada por el ministro Juan Bautista Máiquez y avalada por Javier Milei elimina pasos administrativos previos y acorta el tiempo y cambia la forma de difundir antecedentes para acelerar la cobertura de vacantes en el máximo tribunal. El presidente Javier Milei decidió avanzar con una forma del proceso de selección de jueces de la Corte Suprema de Justicia de la Nación mediante un decreto que publicará en las próximas horas en el Boletín Oficial. Según se pudo saber, la norma elaborada por el ministro de Justicia Juan Bautista Máiquez modificó el régimen establecido por el decreto 222/03 y sus modificaciones posteriores, entre ellas el decreto 267/2024, y apunta a eliminar duplicaciones administrativas, reducir plazos y modernizar el sistema. Internacionales.
2: Internacionales.
0: En Brasil, varias hipótesis se siguen investigando en Río de Janeiro sobre el accidente de helicópteros en el que murió Jaspi. El youtuber estaba en la ciudad brasileña con el objetivo de grabar un video junto al cantante Oliver Tree. La Agencia Nacional de Aviación Civil de Brasil anunció que seguirá investigando si alguno de los helicópteros implicados en el choque que causó la muerte del youtuber argentino Jaspi realizaba transporte ilegal de pasajeros. De acuerdo al medio G1, el director de la agencia, Thiago Farstein, aseguró que los pilotos y las aeronaves estaban en condiciones normales.
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0: 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El gobierno elude la reforma política en el Senado para no tratar ficha limpia y empuja la ley hojarasca. Un plenario se reunirá mañana por el proyecto que desea el ministro de Desregulación, Federico Sturzenegger. Otra de sus iniciativas, la de propiedad privada, llegaría al recinto el jueves de confirmarse la sesión. Aliados se la despedazaron en comisiones a Patricia Bullrich y reclaman más cambios. En paralelo, la evasión del debate de la reforma política para, de esa manera, no hablar de ficha limpia. El oficialismo senatorial que lidera Patricia Bullrich intentará desde mañana que las comisiones de asuntos constitucionales y de legislación general debatan la ley hojarasca que ya aprobó diputados y que desea el ministro de Desregulación, Federico Sturzenegger.
2: Información general.
0: El gobierno no puede frenar las tensiones por Adorni y la presión en el Congreso lo complica cada vez más. Luego de varios cruces internos y externos por la situación del jefe de gabinete, las autoridades nacionales bajaron la intensidad de la agenda, aunque la oposición continúa impulsando una moción de censura contra el funcionario. A pesar de que tiene varios proyectos de ley presentados, viajes programados y temas de administración pendientes, el presidente Javier Milei no tiene previsto convocar en el corto plazo a ninguna reunión de gabinete ni de mesa política, luego de que los últimos encuentros, lejos de acercar posiciones, terminaran intensificando las tensiones por la situación judicial de Manuel Adorni.
2: Deportes.
0: Preocupación en Brasil por Neymar, se perdería el segundo partido del Mundial ante Haití. El crack brasileño seguirá entrenándose apartado del grupo con el objetivo de estar disponible para el último encuentro de la fase de grupos ante Escocia, después de estar ausente en el empate 1-1 de la selección de Brasil ante Marruecos en el debut del Mundial 2026. Neymar volvió a preocupar a su país por el estado físico. El crack paulista sigue con molestias en su gemelo y podría perderse el próximo partido ante Haití el viernes 19 desde la hora 21:30.
2: Hasta aquí.
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3: Unión por la Patria prepara un proyecto para que el Congreso declare nula la condena de Cristina. En este marco, en la Comisión de Derechos Humanos y Garantías, el diputado nacional de Encuentro Federal, Miguel Ángel Pichetto, expresó que hay facultades inherentes al Congreso que puede, por razones de gravedad institucional, declarar la nulidad de un fallo de la Corte.
4: Después tomamos juramento al presidente. Y después también hay facultades inherentes del Congreso que puede entrarle también por el principio de gravedad institucional a un fallo de la Corte y declarar la nulidad. Y esta es una exploración que todavía no se ha desarrollado y sé que es un argumento que va a levantar la polvareda porque entro a jugar con el principio de división de poderes, pero creo que son atribuciones inherentes del Congreso frente a temas de gravedad institucional y de nulidades evidentes y notorias. Quiero plantear este tema como apertura de un análisis y un debate más profundo. Sé que se ha sostenido la conmutación de pena, el indulto, que son atribuciones que tiene el presidente constitucional derivado de principios de la monarquía, en fin, no voy a entrar en este tema. Este tema también lo he desarrollado en algunas entrevistas, pero quiero analizar esta cuestión que para mí es central. El principio de la defensa en juicio, el principio de que el Congreso puede llegar a analizar, como lo está haciendo el Congreso brasileño, la aplicación de una pena totalmente absurda que le aplicaron al expresidente Bolsonaro, independientemente de las ideologías. Es el mismo tribunal que antes había condenado a Lula. A ver, 27 años le dieron a Bolsonaro, 27. Lo que quiero sostener y que también a partir de este evento podamos analizar las distintas variables, creo que estamos frente a un caso de nulidades, de gravedad institucional. La gravedad institucional fue promulgada por primera vez en el año 1960 en el caso Jorge Antonio. La dictadura le había decomisado los bienes, la empresa Mercedes-Benz, era el presidente Mercedes-Benz, y el tribunal que presidía un honorable jurista de apellido Ollanarte, Julio Ollanarte, determinó la gravedad institucional, que también es aplicable a este caso, y le devolvió los bienes a Jorge Antonio.
0: Información general.
2: Información general.
3: Martín Menem inició una visita oficial a Israel y fue recibido por el presidente de la Knesset. La visita del presidente de la Cámara de Diputados está orientada a profundizar la relación política e institucional y ampliar la cooperación entre los dos parlamentos. El presidente de la Cámara de Diputados, Martín Menem, inició una visita oficial a Israel, donde fue recibido por el titular de la Knesset, Amir Ohana, en una gira destinada a profundizar la relación política e institucional entre ambos países y consolidar uno de los principales ejes de la política exterior impulsada por el gobierno de Javier Milei. En ese marco, Menem se convirtió en el primer presidente de la Cámara Baja Argentina en realizar una visita oficial al Parlamento israelí.
0: Deportes.
2: Deportes.
3: En tenis, Francisco Cerúndolo y Tomás Echeverry ponen primera en la gira sobre césped rumbo a Wimbledon. El porteño hará su estreno en el Queens frente a Alexander Kovacevic, mientras que el platense afrontará un exigente desafío ante Daniil Medvedev en el ATP 500 del Hall. Finalizada la gira europea sobre polvo de ladrillo, los tenistas argentinos comienzan una nueva ilusión sobre césped, una superficie que tendrá como cita el calendario al tercer Grand Slam de la temporada, Wimbledon, en el mítico Hall England Club. Este martes estarán debutando Francisco Cerúndolo y Tomás Echeverry.
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3: No pudo explicar nada y mintieron todos, dijo Natalia de la Sota, diputada nacional por Defendamos Córdoba. Esto no puede quedar en que solo se vaya Adorni, agregó.
4: Darle el tiempo para buscar alguna, supongo yo, alguna manera de justificar, aunque sea absurda y infantil, esta situación, ¿no? Uh-huh. Lo sostuvieron, lo encubrieron, mintieron junto con él, Milei, su hermana, el gobierno nacional, esto hay que decirlo, ¿no? Uh-huh. Y además no se soluciona con que se vaya, claro, Adorni, ¿no? Yo creo que hay que ir a fondo de verdad, y el presidente tiene que explicar, Milei tiene que explicar cómo sucedió esto, por qué sostuvo al jefe de gabinete, pero además tiene que explicar qué pasó con Libra, tiene, claro, que explicar qué pasó con Andis, tiene que darle explicaciones a la sociedad. Uh-huh. Me parece que si no, esto es seguir justificando mentiras y posibles hechos de corrupción graves.
5: ¿Tenés?
0: Información general.
2: Información general.
3: Tras la quiebra, la histórica Láctea Suncor ya tiene precio de venta y hay 6 interesados en quedársela. La justicia santafesina habilitó la licitación de 6 plantas industriales y el paquete de marcas de la cooperativa. Con una base de 52 millones de dólares, ya hay al menos 6 empresas con intención de ofertar. La cooperativa Láctea Suncor, que a mediados de abril solicitó su propia quiebra, ya tiene precio oficial. Sus activos, conformados por 6 plantas industriales y un paquete de marcas con fuerte presencia en el mercado local, saldrá a la venta por una base total de 52 millones de dólares.
0: Deportes.
2: Deportes.
3: Impacto en el Mundial. Se confirmó el despido de un entrenador tras ser goleado en el debut. A pesar de que todavía no se completó la primera jornada del inicio de la Copa del Mundo, la selección de Túnez se quedó sin técnico. La Federación Tunecina de Fútbol despidió al entrenador Sabri Laumouchi horas después de la derrota 5-1 ante Suecia.
0: Hasta aquí.
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3: El Partido Justicialista Federal le hizo un guiño al campo y vuelve a poner en debate el programa económico del peronismo. En un acto en Entre Ríos se refirieron a la necesidad de reconstruir el vínculo con el sector agropecuario. Plantearon hacer propuestas para mejorar la conectividad, la financiación y la legislación en el agro. El Partido Justicialista Federal, que se presentó el 1 de mayo en Parque Norte, impulsó un debate sobre el plan económico que debe tener el peronismo.

0: si vuelve al gobierno. Sumó un segundo acto para consolidar la propuesta y dar cuenta hacia el interior del país que el espacio sin candidato nacional tiene los brazos abiertos para recibir propuestas y nombres propios.
1: Información general.
2: Información general.
0: Tour Finanzas. Las nuevas indagatorias apuntan a la ex cúpula directiva del Club Atlético Banfield. El juez federal Luis Armella fijó audiencia para Eduardo Juan Espinosa, Federico José Espinosa, Ignacio Javier Urquiza y Oscar Fabián Tucker. Declaran semanas después de que cinco imputados del entorno del financista Maximiliano Ariel Vallejo, amigo de Claudio Chiqui Tapia, se negaran a responder preguntas. La causa judicial que vincula a la AFA con Surfinanzas toma un nuevo impulso esta semana. El juez federal de Lomas de Zamora, Luis Armella, fijó declaraciones indagatorias para los exdirectivos del Club Atlético Banfield, Eduardo Juan Espinosa y Federico José Espinosa, Ignacio Javier Urquiza y Oscar Fabián Tucker, además de los representantes legales de las personalidades jurídicas Banfileños S.A. y Fideicomiso para la Reconstrucción Banfileña.
1: Deportes.
2: Deportes.
0: Hinchas de la selección argentina se cruzaron a trompada con los de Argelia antes del partido por el Mundial. Durante la tarde del lunes, en Times Square, simpatizantes identificados con los colores albiceleste se cruzaron con los africanos durante un banderazo que se llevó a cabo en el corazón de Manhattan. Hinchas de la selección argentina se enfrentaron a golpes de puño con sus pares de Argelia durante la tarde del lunes en pleno centro de Nueva York, donde se lleva a cabo el banderazo en la antesala del cruce de ambas selecciones por la primera fecha del Grupo J del Mundial 2026.
1: Hasta aquí.
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3: El gobierno no quiere que Caso Adorni condicione la reforma electoral y acelera el contacto con las provincias. El ministro del Interior, Diego Santilli, recibirá este martes a Esdero, Orrego y Melelia para intentar destrabar una de las claves legislativas de Milei, la moción de censura contra el jefe de gabinete en el temario. Con intención de evitar el impacto de la polémica abierta por la situación judicial que atraviesa el jefe de gabinete, Manuel Adorni, investigado por presunto enriquecimiento ilícito, la Casa Rosada activa nuevos contactos con gobernadores para intentar sancionar la reforma electoral en la previa de las elecciones presidenciales de 2027.
0: Información general.
2: Información general.
3: El jefe de gabinete, Manuel Adorni, se quedó sin apoyo y presionan para que renuncie si Milei no lo echa. El Senado avanza con la idea de pedir la moción de censura. El peronismo quiere su cabeza y los dialoguistas entienden que ya no hay margen para sostenerlo. Esto rompió la grieta, afirman. En Buenos Aires, los candidatos no quieren ser mencionados y una provincia ya fijó el calendario electoral. Se cumplen 14 semanas desde que la esposa de Manuel Adorni, Bettina Angeletti, fue fotografiada junto a la comitiva oficial en los Estados Unidos y desde entonces la vida del jefe de gabinete entró en una pesadilla a consecuencia de sus actos y el gobierno en una crisis que no parece tener piso. A esta altura, salvo el presidente Javier Milei y su hermana Karina, el resto de los que están en el gobierno creen que debe renunciar y aunque Milei insta en que todo se trata de operaciones, las idas y vueltas de su funcionario no convencen a nadie.
0: Deportes.
2: Deportes.
3: ¿Cómo puede afectar el empate de España y Uruguay en el camino de Argentina en el Mundial? Si pasa la primera o segunda, la albiceleste se cruzará en 16avos de final con un rival que saldría del grupo H, que integran La Roja, que no pudo ante Cabo Verde en el debut, y la celeste que igualó ante Arabia Saudita. Lo primero a tener en cuenta es que la selección solo se cruzará con un rival del grupo H en un 16avos de final si avanza primera o segunda. En cambio, si termina tercera podría medirse con ganadores de los grupos D, G, L, B y K. Bajo el supuesto que la albiceleste termine como líder de su grupo, enfrentaría al segundo del grupo de España en los 16avos. Luego, podría chocar con Paraguay o Australia y más adelante con Irán o Egipto. El cruce entre los segundos del grupo D y G en los octavos de final.
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0: Detuvieron a la presunta viuda negra acusada de matar al socio y amigo de Martín Menem. La sospechosa Anabela Sabrina Olmedo, de 33 años, fue arrestada en José C. Paz por la División Homicidios tras una pesquisa de la Fiscalía 22 y el Juzgado 40. La policía de la ciudad detuvo este lunes a una mujer de 33 años acusada de haber asesinado a Daniel Antonio Osorio Peñalosa, el empresario venezolano y directivo de Gentech Argentina, que fue encontrado muerto en su departamento en el barrio porteño de Caballito. La sospechosa fue identificada como Anabela Sabrina Olmedo y quedó a disposición de la justicia como presunta autora material del crimen.
3: Información general.
2: Información general.
0: Fijaron la fecha en la que comenzará a regir el Código Procesal Penal Federal en La Plata. Será desde el próximo 21 de septiembre. El nuevo sistema acusatorio comenzará a implementarse tras una intensiva preparación en infraestructura, recursos tecnológicos y capacitación judicial. A partir de las 0 horas del 21 de septiembre de 2026, la jurisdicción de la Cámara Federal de Apelaciones de La Plata aplicará una transformación en su sistema judicial con entrada en vigencia del Código Procesal Penal Federal. Esta medida marca un avance clave en la reforma del proceso penal federal dirigida a modernizar el funcionamiento de la justicia en una de las regiones más relevantes del país.
3: Deportes.
2: Deportes.
0: La selección argentina se enfrenta con Argelia en el que será su tan ansiado debut en el Mundial 2026. La selección argentina comenzará su participación en el Mundial 2026 hoy, cuando se enfrente con su par de Argelia por la primera fecha del Grupo J. El encuentro está programado para las 10 de la noche y se llevará a cabo en el Arrow Stadium de la ciudad de Kansas. Contará con la cobertura en vivo de la agencia Noticias Argentinas y se podrá ver a través de la TV pública, Teis Sports, Telefe, Paramount Plus, Disney Plus Premium y DS Sport. El árbitro será el polaco Simón Marciniak, mientras que en el VAR estará su compatriota Tomás Watowski.
3: Hasta aquí.
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